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21: Son las 8 de la noche. 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
4: 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Son las 8 de la noche, 58 minutos. 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
13: Son las 9 de la noche. 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
3: Son las 10 de la noche. 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
9: Son las 11 de la noche. 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
3: Son las 12 de la noche. 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
4: Es la 1 de la mañana. 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
3: Son las 2 de la mañana. 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
4: Son las 3 de la mañana. 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
1: Canción titulada Destrozaste mi alma, del mismo autor.

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1: Con esta canción, mi abuelo perdió la herencia, pero le metió 11 a mi abuelita, papito, y dígalo.

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4: Son las 4 de la mañana. 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
4: Son las 5 de la mañana. 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
4: Son las 7 de la mañana. 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
5: Son las 8 de la mañana. 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
3: Son las 9 de la mañana. 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

0: Grupo Niche, Nuestro Sueño. 9:15 minutos, yo escucho, veo y comparto Tropicana, la más bacana, bacanísima. Alex Angulo aquí en los 89.7, sábado bacano con Tropicana. Todos sus mensajes, ¿a quién saludamos en el día de hoy? ¿Quiénes están conectados con nosotros? ¿Cuál es el parche más bacano? ¿Cuál es el combo más bacano? Talleres de confecciones, ¿en dónde? ¿Dónde están conectados con nosotros? ¿A quién saludamos? Todos sus mensajes, 320-9127-897. Y este jueves estaremos con 5 minutos de oración por nuestro país, por la paz del mundo. No te lo puedes perder a las 7 de la noche con la más bacana Tropicana. 9, 15 minutos, viene en camino. Música de Pastor López, viene en buen vallenato y buen tecno merengue.
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0: solo música bacana con Tropicana 89.7. ¿De dónde reportan sintonía? ¿Dónde están conectados con nosotros? Bien, saludos para el taller de jeans en Bellavista. Saludos para doña Ramona. Saludos para Gloria Arias, también conectadísima con nosotros. Saludos para Yolanda Correa, siempre con los 89.7 Tropicana.
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0: Eso es mucho palo. ¡Ey, tenderos a vender! Con esa canción se provoca la AFRI. 9:33 minutos.

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2: Son las 9 de la mañana, 49 minutos, a nombre de BBVA.
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2: 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Son las 9 de la mañana, 50 minutos. 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

0: 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Son las...
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1: 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Son las 9 de la mañana, 53 minutos.
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0: 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Son las
1: 9:53 a nombre de BBVA en Tropicana, la más bacana, bacanísima.
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0: Si no regresas, binomio a esta hora, 10, 11 minutos. Yo escucho, veo y comparto Tropicana, la más bacana, bacanísima. Saludos para María Pérez, para Wilmer Soler. Ahí siempre conectados con Tropicana, la más bacana, bacanísima. Angélica Hernández, todos sus mensajes al 320-9127-897.
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0: escucho, veo y comparto Tropicana, la más bacana, canísima. Buenos días. Choque, choque, bajando el Indio. Sentido Motilón hacia el terminal. Dos vehículos particulares chocaron bajando el Indio.
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0: Bendiciones, Yandri.
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arriba ese ánimo. Aquí está Celia Cruz con La Vida es un Carnaval. Ya lo saben, este jueves, todos unidos a las 7 de la noche aquí en Tropicana, la más bacana, bacanísima. Son las 10:25. ¿Quién reporta sintonía? ¿Dónde está la cuadra más bacana?

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1: 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En Tropicana, 10 de la mañana, 50.
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1: 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Son las 10 de la mañana, 50 minutos. 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
1: 10 de la mañana, 51 minutos. 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
2: Son las 11 de la mañana. 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
1: 11 de la mañana, 5 minutos. Yo escucho, veo y comparto Tropicana, la más bacana, bacanísima. Aquí está el grupo Nietzsche con Algo que se quede. Y ya tenemos un invitado muy especial, la más bacana, Tropicana.

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1: En la mañana, 9 minutos. Yo escucho, veo y comparto Tropicana, la más bacana, bacanísima. Es un placer estar con todos ustedes. Hoy es sábado. Venga, saludo para todas las mamitas. Pilas, porque de mañana en 8 vamos a celebrar el Día de las Madres. Ustedes son las únicas en el mundo que se dan ese caché, ese lujo. Así que pendientes, muchachos, pilas, porque vamos a estar con algo súper especial, con Tropicana, con muchos regalos para todas las mamitas. Así que de mañana en 8 nos vamos a estar desde las 6 de la mañana, pero con todos los juguetes para que ustedes la pasen súper bien con los 89.7 Tropicana, la más bacana, bacanísima. Y yo creo que todos ustedes, recibamos con un fuerte aplauso a la fórmula vicepresidencial de Santiago Botero, Carlos Cuevas. Oigas, se escuchó pero fuerte, ¿ah? ¿Eh? Carlos, bienvenido a Tropicana, ¿cómo vamos?
2: Hermano, es un placer estar aquí con ustedes. Agradezco a Tropicana, Caracol Radio, por permitirme estar en los micrófonos y comunicarme y contarle a los cucuteños y a los norte santanderianos lo que creemos, lo que pensamos y lo que proponemos para el país.
1: Bueno, yo sé que los oyentes Tropicana dirán, oiga, ¿qué le pasa al candidato? Los escucho como raros, ¿a qué es la emisora? No, es que ha sido un trabajo tan arduo recorriendo toda Colombia, decirle las propuestas, que está un poquito desgastado de la voz, pero con el corazón inflado, con las ganas de trabajar y de servir al pueblo.
2: El cuerpo se desgasta, pero el alma se rejuvenece. Entonces, estoy de esa manera. Obviamente la bola tengo un poquito ahí congestionada, pero trato de hacer el esfuerzo. Estoy a punta de miel, jengibre, mantequilla, guaro, de todo le he metido a esa joda.
1: No, qué bien. Oiga, ya que faltan pocos días, ¿qué decirles a esas mamás que en ese momento están conectadas con Tropicana? Y como lo decía anteriormente, vamos a celebrar el Día de las Madres. ¿Qué decirle a esas mamás que todavía están como indecisas de a quién darle el voto y por qué?
2: Les voy a contar una historia a todas las mamitas que me están escuchando. Mi madre, una santanderiana hecha pa'lante, que vendió galletas, pan de yucas, de todo para poder ayudar a su familia a sacar a sus hijos adelante, que ha visto a su hijo crecer como vendedor ambulante desde los 8 años, con un puesto de mercado en una plaza de mercado, que hizo de ese puesto de mercado la forma de poder financiar sus estudios en Derecho, en Administración de Empresas, que hizo de ese pequeño puesto de mercado una empresa que facturó 20 mil millones al año. Esa madre me preguntó hace como 5 días, que me atacaron fuertemente con amenazas de muerte, con denuncias penales y demás. Me dijo, mijo, ¿vale la pena? ¿Vale la pena que usted arriesgue su vida, su honra, su dignidad? ¿Vale la pena por esto? Y yo le dije a mi madre, madre, usted dio un hijo que hoy tiene como propósito, después de haber logrado las metas financieras, tiene como propósito ayudar a este país y transformar vidas. Si yo puedo transformar una sola vida de un colombiano, una sola, ¿valdrá la pena perder mi nombre, perder mi vida o perder mi familia? Vale la pena. Aquí tiene un muchacho, 31 años, un poquito loco, emprendedor, que nunca ha sido político, que no tiene jefe político, que no tiene jefe económico, que se está pagando su campaña solito con una sola propuesta: traer justicia a este país.
1: Oiga, ¿a usted le gusta esto? Pues ya la voy a colocar por acá.
2: Tírela.
1: La tiramos para que todos los oyentes estén conectados con nosotros. Y además de eso, porque como estamos de sábado, fin de semana. Uy, eso suena rico, ¿no?

0: todas esas norte santandereanas tan lindas. No. Sacamos los jóvenes, aquí les sacamos de todo con Tropicana. Estamos de fin de semana. ¿Qué decirle a los jóvenes?
1: Que pierdan el miedo. Nuestro futuro no es ir a lavarle baños a los gringos. Nuestro futuro no es ser Rappis o Uber simplemente. Nuestro futuro es un futuro prometedor siempre y cuando ustedes elijan bien. Yo perdí el miedo. Con 31 años soy el candidato vicepresidencial más joven de la historia. Y cuando me lo propuso Santiago Botero, a mí me dio miedo. Me dio temor, me dijo, y las críticas van a decir que soy muy joven, que este chino no habla tan bonito, que como es santandereano,
0: que un muñeco ahí,
1: que como es santandereano, entonces habla un poquito golpeado, que ese pelado le van a mamar gallo. Oiga, socio, pero ¿qué hice yo? Me tapé los oídos mentalmente y dije, voy para adelante. Brutos pero decididos. En el camino se arreglan las cargas, dicen los arrieros. Y aquí estoy dando esta pelea, proponiéndole a los jóvenes de este país que perdamos el miedo y reclamemos nuestros derechos. No nos pongamos a pedirlos, hay que arrebatarlos. Este país es nuestro. Este país no es de los políticos ni de los bandidos. Este país es de los jóvenes, de los pobres, de las madres, de los trabajadores, de los que estamos sol de día, de noche, trabajando, poniéndole la cara al sol para sacar nuestras familias y nuestros proyectos de vida adelante.
0: Pero algunos jóvenes dirán, no, pero es que es muy arrecho, como decimos acá, es muy arrecho, es muy jodido uno va a emprender, colocar empresas. ¿Cuál sería ese momento culmen para decir, oiga, tranquilos que les vamos a ayudar, pero ¿cómo ayudarlos?
1: Es cierto, ser emprendedor en Colombia hoy es peor que ser bandido. A los bandidos no los persiguen, al emprendedor lo persigue la DIAN, la aduana, la alcaldía, Saicuacipro, todo el mundo lo jode a uno.
0: Sí.
1: ¿Qué hay que hacer con el emprendimiento? Mire, yo empecé de vendedor ambulante a los 8 años. Y emprendí con un pequeño negocio en una plaza de mercado. Lo llevé a vender 20 mil millones, sí, pero con muchísimo esfuerzo, endeudándome, yendo al gota a gota. Me acuerdo tanto que a los 19 años me fui a pedirle un crédito al Banco Agrario para sembrar una hectárea piña, porque yo soy agricultor. ¿Sabe qué? Les faltó pedirme el examen de sangre de mi tatarabuela. Me hubieran dicho mejor que no me querían prestar y no me hacían perder tiempo. Eso hay que cambiarlo. Hay que romper las barreras de acceso al capital. Si usted es emprendedor, acérquese, que el gobierno ya no le va a pagar a los bandidos. No va a dejar que se roben la plata y va a tener plata en efectivo para que los emprendedores la tomen y emprendan. ¡Ah, Fernando! Pero si el emprendedor se mama la plata en ron, prefiero que el emprendedor se la mame en ron y no un político ladrón.
0: ¿Hay que darle balín a qué?
1: Hay que darle balín a la corrupción, a la desigualdad, a la pobreza, a la falta de oportunidades. Y hay que darle balín a la delincuencia. Y por el otro lado, hay que darle platica a los colombianos, derechos a los colombianos, oportunidades a los colombianos, oportunidades de educación a nuestros jóvenes.
0: ¿Cómo sería eso?
1: Muy sencillo. Lo que hay que hacer en Colombia es una pequeña reforma a la justicia, quirúrgica. Coger el Código Penal, el Código Procedimiento Penal y empezar a quitar todos esos beneficios para los que delinquen en Colombia. No más casa por cárcel, no más prerrogativas penales, no más descuentos.
0: ¿Pero será que eso sí se puede llegar a hacer? Porque es que la gente dice, no, pero es que ellos van a dicen esto, pero después se encuentran con un montón de personas que le van a hacer trabajo y no se va a poder hacer.
1: Yo no estoy prometiendo una causa fácil. ¿Qué hubiese pasado si Martin Luther King en los Estados Unidos no hubiera dado la pelea titánica contra el racismo? ¿Qué hubiese pasado si nuestros próceres de la patria no hubieran peleado por nuestra libertad con los españoles? Yo no estoy prometiendo un resultado fácil. Estoy prometiendo dar una lucha, y la lucha constitucional se puede dar. Lo que pasa es que falta pantalones. Nosotros vamos a hacer esa reforma a la justicia, gústele a quien le guste. ¿Y cómo la vamos a hacer? Al estilo Nayib Bukele. Si el Congreso no quiere aprobarla porque no le gusta, confrontación democrática, metemos el ejército al Congreso y los congresistas son empleados nuestros, tienen que respetar la Constitución y representar a los colombianos. Vamos a hacer la reforma a la justicia, porque es lo único que este país necesita. Nosotros le ponemos justicia a este país y arreglamos este berenjenal.
0: ¿Admira a Bukele?
1: Admiro la decisión de Bukele. No me gusta Bukele en el aspecto de las instituciones, porque yo soy fiel creyente. Ajá. Que las instituciones de un país son los que van a poder prevalecer la democracia. ¿Por qué en Colombia no funciona la democracia? Pues porque nuestras instituciones están jodidas. La Procuraduría, que es la que tiene que vigilar a los congresistas, es elegida por los congresistas. Meten a la moza, al mozo, al primo, al hermano. Claro, cuando hacen una pillería, pues la Procuraduría no investiga. Las instituciones tienen que hacerse respetar en nuestro país, limpiarlas, dejarlas independientes. Ese es el futuro de la democracia que le damos a los jóvenes. Bukele, el problema es que todo lo está centrando en él. Y entonces, si llega a faltar Bukele, El Salvador se va a pique. Eso no podemos permitirlo en Colombia. Hay que tener instituciones fuertes, limpias y sólidas.
0: ¿Cómo podría tener nuestro país billete para salir adelante?
1: Mire, nosotros tenemos todo para tener billete. Le voy a dar un ejemplo. Norte de Santander, Catatumbo, tierras productivas para palma de aceite, tierras productivas para coca, tierras productivas en oro, en carbón, en níquel. ¿Y hoy quién los está explotando? Los grupos armados. ¿Por qué no hay justicia? Porque hay políticos, bandidos, aliados de esos grupos criminales. Cuando venga justicia a este país, los colombianos vamos a recuperar nuestra riqueza. ¿Usted sabía que en el Bichada tenemos hasta uranio?
0: Sí.
1: ¡Uranio!
0: ¿Y quién lo creyera?
1: Entonces, ¿qué es lo que nosotros hacemos? Estamos parados en una mina de plata. Lo que pasa es que no nos la han dejado explotar para los verdaderos dueños, que somos 50 millones de colombianos. ¿Cómo vamos a tener plata? Nosotros inmediatamente lleguemos al gobierno, vamos a hacer un fondo soberano, donde ponemos todas esas riquezas y ponemos Ecopetrol en un fondo de garantías para atraer inversión 10 veces más de lo que vale ese fondo. Toda esa plata la metemos al comercio colombiano, a la economía. Esa es una teoría económica. Si la economía va lenta, métale plata, no meta cuento.
0: Carlos Fernando, yo todavía estoy indeciso por quién votar. Deme tres razones por qué votar por ustedes, por esa fórmula ganadora.
1: La primera, no somos políticos y no tenemos jefe político. Por eso nos lanzamos por firmas. 1.200.000 firmas nos respaldan. A mí no me va a dar órdenes Uribe. A mí no me da órdenes Petro. A mí no me da órdenes Gaviria, ni Santos, ni Duque. A mí me dan órdenes, fueron los colombianos que van a votar por mí. Segundo, no tenemos jefe económico. Ningún contratista ni empresario nos da plata. A nosotros la plata la estamos financiando nosotros mismos para poder ser independientes. Todo este cuento, ¿para qué se lo digo? Las decisiones que necesita este país van a molestar a mucha gente poderosa. Tenemos que ser independientes de esos poderosos para poder tomar las decisiones y cambiar este país, a las buenas o a las malas. Pero de que cambiamos, cambiamos. Vuelvo y repito, aquí hay un par de locos, emprendedores, nunca hemos sido políticos. De pronto no le gusta cómo hablo, de pronto vi que es muy groserito, que muy... Pero ¿sabe qué me digo? Nunca me va a poder decir mentiroso, nunca me va a poder decir falso. Digo la verdad, guste lo que le guste.
0: ¿Así como le gusta más que le digan Carlos o Fernando?
1: Escucha, mi mamá cuando se ponía brava me decía Carlos Fernando.
0: ¡Completo! Claro. ¿Y cómo le gustaría que el pueblo lo recordara?
1: Carlos. Carlos Cuevas, el loco, el jovencito que logró traer justicia a este país y cambió la realidad de 31 millones de colombianos que hoy sobreviven con menos de 800 mil pesos al mes.
0: Pues un aplauso para Carlos el loco aquí en Tropical, la bomba que era bacanísima. Hoy sábado con propuestas, sacando voz. Y es que con esa canción, ¿quién no?
1: Es que esa canción le mete a uno un no sé qué, un movimiento de cadera peligroso.
0: Carlos, usted es abogado, emprendedor, ha sido comerciante. ¿Conviertes en DJ Tropicana, presentes esa canción?
1: ¿La presento?
0: Sí, sí, sí, claro.
1: Aquí en Tropicana, la más bacana, quiero que nuestro público escuche una canción que mueve el alma, el sentimiento y que mueve la cadera. Escucha Bad Bunny en Nueva York. Tropicana, la más bacana.
0: Bacana.

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0: 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Son las
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1: 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En Tropicana, 11 de la mañana, 53 minutos.
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26: Son las 12 del mediodía. 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

0: Estamos de fin de semana con Tropicana, la más bacana, bacanísima. 89.7, 12.10 minutos. Feliz mediodía, es un placer acompañarlos. Feliz almuerzo los sábados y los domingos, se almuerza más tardecito. Y la música no se detiene con Tropicana. Todos sus mensajes al 320-9127-897. Y este próximo jueves, 21 de mayo, estaremos con 5 minutos haciendo esa oración por la paz de nuestro país. Los invitamos a que nos sigan en redes sociales como Tropicana Cúcuta en Facebook, en Instagram y también en TikTok. Tropicana Cúcuta.
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0: 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Y no regreses cuando sea parte del binomio. 12:30 minutos. 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Todos sus mensajes al 320-9127-897. Aquí está Silvestre con el Grupo Frontera. Imposible. 12:30 minutos. Hoy es sábado. Y juega nuestro doblemente glorioso.
1: ¡Frontera!

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0: Que es tristeza. 12:45 minutos. 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Saludo para todo el comercio que nos reporta sintonía a través del 320-9127-897. Los invitamos este jueves, momento de oración. Este jueves 21 de mayo a las 7 de la noche. No te lo puedes perder. Y también los invitamos a que nos sigan en nuestras redes sociales y también en nuestra página.
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0: está la hora en Tropicana. Son las...
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1: Es hora de estar en paz en Tropicana 1254.
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1: 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Son las 12.55 minutos. 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

0: quiso hacer.
1: 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Una de la tarde, 10 minutos. 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

0: A la hora en Tropicana. Son las...
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1: 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En Tropicana 1:55.
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1: 1:56 PM.
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1: Palo de palo. A esa canción le hace falta algo. Le hace falta ese aguardientico amarillo. ¡Uf! 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
8: Son las 2 de la tarde. 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

0: Flaco, Eddie Santiago, qué locura enamorarme de ti. Son las 2:14 minutos. Ya en instantes estaremos con todo lo del Cúcuta Deportivo. Hacerle mucha fuerza a nuestro doblemente glorioso. Hoy juega a puerta cerrada con Leones. Pero toda competencia, sea grande o pequeña, hay que ganarla. Y en Tropicana 980M a partir de las 2:30 con toda la información. Así que no se lo pueden perder. 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

Canción de fin de semana, aquí está Ana Gabriel, Mi Talismán. 2:28 de la tarde. Por ahí también están solicitando mucho Herculito, ¿vale? 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
3: 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Buenos días, comadrita. ¿Puedo pasar?

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1: 2 de la tarde, 58 minutos.
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0: Daria.
1: Nadie sabe lo que se vive. 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

0: Ayer Dios me dijo
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es Juan Luis Guerra con A Pedir Su Mano. Son las 3:20 minutos. 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Salgo para todo el comercio. Ya en minutos estará el partido del doblemente glorioso Cúcuta Deportivo. Partido completo a través de Tropicana 980 AM. 320, todos sus mensajes al 320-91-2789-7. ¿Qué tal si vamos con algo para recordar? Aquí está Nelson Velázquez con Los Inquietos. Cada día te quiero más. 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

0: Eden Muñoz, ex vocalista de Calibre 50, chiquitita,
1: está mejor que nunca.
0: Se independizó, le ha ido bastante bien, recorriendo parte de Latinoamérica, que aquí está su nueva canción, Millón de Antes. 3:37, yo escucho, veo y comparto a Tropicana, la más bacana, bacanísima.
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1: Son las 3:54 minutos.
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1: Son las 3 de la tarde, 55 minutos, hora de lavar con Jabón Rey.
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2: Son las 4 de la tarde. 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
2: Son las 4:14, aquí está Juan Gabriel, inocente, pobre amigo. 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

0: Orgullo Colombiano, Manuel Turizo con Maluma, Pambichao. Son las 4:25 minutos. 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
1: Yo escucho, veo y comparto Tropicana, la más bacana, bacanísima. En este momento de fin de semana con los 89.7. Y qué bueno estar uno con unas afri, pasarla súper bien. Pero es que para tomarse unas afri hay que ponerle sabrosura. Y escuchen esto. ¿Cómo?

0: Señores, ha sido más sabroso esto.
1: Ay, mucho gusto, ¿cómo estás?
0: Mi amor, mi amor, mi amor, sí, mi amor, flaca. Ey, flaca, eso es para ti. De ti me gusta todo, todo, pero todito. Ay, Dios mío, qué monumento. Es un para dedicar, para bailarla. Y qué mejor que está aquí Yadel Romero con esa buena canción. Yadel, bienvenido a Tropicana. ¿Cómo está, mi hermano?
2: De ti me gusta todo, todo, todo, todo, todo. Hey. Quiero que me digas, te quiero y quiero. Quiero que me des un beso. Dame un beso, bebé. Vamos a escuchar Tropicana.
0: La más bacana, ya, bienvenido a Cúcuta. ¿Cómo vamos, hermano?
2: Hermano, contento de estar aquí, saludando a todos tus oyentes, de verdad. Contento de traerle esta nueva canción. De ti me gusta todo al lado de mi compadre, John Mindiola.
0: Casi nada. Bueno, hablemos un poquito porque soy hablar de John Mindiola, hablar de Yader. Lamentablemente, hay que decir, tiene un sabor, tiene un ADN de lo que era el grupo anterior. Porque era así.
2: Ya tú lo dijiste. El ADN, él es el compositor, sí, sí, sí. Y yo era el que cantaba. Él es el compositor de todos esos éxitos que hicimos en Cabra, como Sabor de Loco, como ya es que te loco, tiene lo que ellos no tienen. Y esta es la misma química musical, el mismo sabor, la misma alegría. Y esta vez quisimos cantar a todas las mujeres con esta canción de Ti Me Gusta Todo, porque la mujer hay que enamorarla, hay que seguir enamorada, no es llegar y arrumársela y ya. Amor, ven acá, estás buena, estás hermosa. A ella le encanta esa tramadera que uno la levanta mentira, compadre.
0: Claro, es que hombre que no enamora a mujer bonita no dice mentira, entonces si no echa mentiras, perdió.
2: Cosa que le encanta a una mujer, uno la levanta, así sea mentira, pero que uno le diga lo que ella quiera escuchar, y eso es lo que tratamos de hacer en esta canción. Pero no, de verdad es una canción muy hermosa para enamorar, para bailar, para que tú te metas en el viaje de la noche.
0: Bueno, y sobre todo que se está mirando algo muy importante, y es que es un fenómeno también la parte del TikTok, porque oye, los peladitos, los niños, oigan, se ve una cosa pero fenomenal, y esas encuestas no mienten.
2: Total, total, cuando un niño la hace porque algo está pasando,
0: sí.
2: Cuando los niños le gustan porque de verdad que esta es una canción que se ha metido solita, gracias a Dios. Primero, bueno, darle gracias a Dios que colocó esa gracia especial en esta canción. Y se ha visto el respaldo de todos los seguidores, de todos los amantes de la música. Y las personalidades, todos los tiktokers, todos los famosos, todo el mundo haciendo esta canción, se pegaron al trencito y cada vez coge más fuerza. Y por eso, aprovechando que vengo aquí de conciertos aquí a la ciudad que me encanta, mi bella Cúcuta, aprovecho para saludar a todos los oyentes, a todos los amantes de la música vallenata, y decirle, hey, aquí estoy, ya de Romero el original, al lado de mi compadre John Mindiola, con esta nueva canción de Ti Me Gusta Todo.
0: Oiga, es que, vuelvo y lo digo, la gente puede decir, no es que se parece, no es que se parezca, es el ADN. Es el ADN que está ahí, y es tanto el ADN que también ustedes haciendo las promociones, que si hay un balneario, ustedes se van para allá, si hay una tienda, alguna vaina, o sea, lo que es el pueblo como tal.
2: Ese es el trabajo, y eso me recuerda tanto, lo decía ahorita, que cuando Cabras, cuando empezamos, fue por acá, por Cúcuta.
0: ¡Claro!
2: Oye, recuerdo que nos fuimos para acá, para el malecón es que le llaman, ajá, a regalar CD.
0: Y conmigo de pegar unos afris también.
2: ¡Claro! Y carro, ese trabajo de calle que no puede faltar, ese trabajo de campo. Eso no se puede perder porque uno tiene que estar con el pueblo, decirle a la gente, ahí somos nosotros, porque es que las redes sociales también te llevan a que de pronto suene la canción se vuelva viral, pero no saben quién la canta.
0: Así es.
2: ¿Sí me entiendes? Entonces nosotros hemos hecho este trabajo de decirle, hey, somos nosotros lo de la canción, porque la gente dice, sí, ya, si son ustedes, y lo que tú dices, tienen el ADN, tienen el sabor, y dicen, no, esta niña se parece a ustedes. Entonces, somos bendecidos porque dentro de tantas cosas que pasan hoy en día en la industria, estamos sacando una canción y la canción está sumando la cabeza y le está gustando a la gente. Entonces, bacano.
0: Y ahí sí, como dices, hombre, si la gente le gusta es porque es bueno.
2: Es bueno.
0: Bueno, Yadel, redes sociales para que la gente lo vaya siguiendo una vez, para que disfruten de ese video. Por cierto, ¿quién es la modelo?
2: La modelo es Ornella Sierra.
0: Ajá.
2: Una chica influencer aquí en Colombia muy fuerte. Y le invitamos, gran amiga de nosotros, que le envío un fuerte abrazo, un saludo. Y claro que sí, yo quiero estar ahí, mostrar mis lindos ojos, que es lo que más muestra aquí en este video. No, de verdad es que le invitamos a ella. Y bueno, quiero invitarlos a todos a que me sigan en todas mis redes sociales como Yadel Romero, que se inscriban a mi canal de YouTube como Yadel Romero, que se suscriban y que sigan descargándola en todas las plataformas digitales. Esta canción de Ti Me Gusta Todo, y ya sabes, dale play, que todo se puso bueno.
0: Oyentes Tropicana, yo creo que ustedes le den play a eso porque de verdad que tiene una sabrosura, tiene un chicle. Oye, fin de semana con la más bacana Tropicana.
2: Porque la más bacana suena. Y es que de ti me gusta todo, todo, todo, todo, todo. Quiero, quiero que me digas, te quiero aquí en Tropicana.

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1: 4:58 minutos en Tropicana, a nombre de BBVA.
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1: 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Son las 4 de la tarde, 59 minutos.
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1: 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Son las 4 de la tarde, 59. 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
1: Yo escucho, veo y comparto Tropicana, la más bacana, bacanísima. 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

0: gracias. Véngase para acá.
1: Gracias.
0: Un aplauso bien bonito para mis muchachos del Mariachi Chapala de León, Guanajuato. ¡Qué Catrín!

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2: Esta canción es para mi novia.

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1: Buenos días, comadrita. ¿Puedo pasar?

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4: 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En Tropicana, 6:58 minutos.
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4: 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Son las 6:58 minutos. 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
13: Son las 7 de la noche. 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